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1: Son las 9:29.
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1: Son las 9:59.
2: La temperatura es de 12 grados.
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1: Son las 10 con 31 minutos.
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1: Son las 10 con 57 minutos.
2: La temperatura es de 12 grados.
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0: Tsunami Record, Dembow Music. 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
1: Son las 11 con 32 minutos.
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2: Son las 11 con 57 minutos.
3: La temperatura es de 11 grados.
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1: Son las 12 con 32 minutos.
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0: Almohado.
1: Hello, ¿qué pasó?
2: Mataron a Héctor.
1: No, Noti, no. Sí, sí. Noti, no. No, no, mi hijo, no.

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1: Son las 12 con 59 minutos.
2: La temperatura es de 10 grados.
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1: Es la 1:30.
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4: Es la 1:57.
5: La temperatura es de 9 grados.
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1: Son las 2 con 29 minutos.
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1: Son las 2:57.
2: La temperatura es de 8 grados.
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1: Yo creo que sí.
2: Si Masi vuelve a poner un ritmo así, lo vuelvo a partir. ¿Qué fue?
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1: Son las 3 con 31 minutos.
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1: Son las 3:59.
2: La temperatura es de 8 grados.
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2: Somos fichas de ajedrez en un juego de poder. Es necesario aprender a vivir en armonía. 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
1: Son las 4 con 29 minutos.
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1: Son las 4:57.
2: La temperatura es de 8 grados.
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1: Son las 5 con 31 minutos.
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1: Son las 6 en punto.
2: La temperatura es de 9 grados.
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1: Son las 6 con 29 minutos.
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0: Oye, los andan buscando los de la NASA. 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
2: Son las 6:59.
3: La temperatura es de 8 grados.
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1: Son las 7 con 29 minutos.
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1: Son las 7:58.
2: La temperatura es de 9 grados.
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1: Son las 8 con 29 minutos.
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1: Son las 8 con 58 minutos.
2: La temperatura es de 9 grados.
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1: Son las 9 con 30 minutos.
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1: Son las 9:59.
2: La temperatura es de 11 grados.
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2: Son las 10 con 31 minutos.
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1: Son las 10 con 59 minutos.
2: La temperatura es de 12 grados.
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1: Son las 11:32.
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1: Son las 11 con 57 minutos.
2: La temperatura es de 14 grados.
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1: Son las 12 con 29 minutos.
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1: Son las 12 con 58 minutos.
2: La temperatura es de 16 grados.
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1: No se hacen los ciegos porque las paredes no solo tienen oídos, ¿viste?

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1: Ya. 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
1: Es la 1:31.
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1: Es la 1:57.
2: La temperatura es de 17 grados.
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1: Son las 2 con 29 minutos.
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1: Son las 2 con 58 minutos.
2: La temperatura es de 18 grados.
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1: Son las 3 con 31 minutos. ¿Se te fue la señal? 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
1: Son las 3:57.
2: La temperatura es de 19 grados.
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1: Son las 4 con 29 minutos.
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1: Son las 4:57.
2: La temperatura es de 18 grados.
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1: Son las 5 con 29 minutos.
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1: Son las 6 en punto.
2: La temperatura es de 11 grados.
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1: Son las 6:31.

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1: Son las 6:57.
2: La temperatura es de 12 grados.
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1: Son las 7 con 31 minutos.
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1: Este es el remix oficial. ¡Randy, no estás loca!
2: Una calentadita, ¿sí?

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1: Son las 7 con 57 minutos.
2: La temperatura es de 12 grados.
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1: Son las 8 con 30 minutos.
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1: Son las 8:58.
2: La temperatura es de 12 grados.
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